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1: We will now begin our Spanish language programming here on WHCR 90.3 FM, the voice of Harlem. A continuación, comenzaremos nuestra programación en español aquí en WHCR 90.3 FM, la voz de Harlem. Este es el noticiero comunitario de Joe Brown aquí en WHCR 90.3 FM, La Voz de Harlem. Soy Sonji López. Hoy es lunes, el 22 de junio. Se esperan cielos parcialmente nublados con una temperatura máxima cercana a los 74 grados y una mínima de unos 61 grados esta noche. El sol salió a las 5:24 a.m. y se pondrá a las 8:31 p.m. Las normas de estacionamiento alterno y los parquímetros están vigentes. La recolección de basura, reciclaje y compostaje se realizarán según lo programado y las escuelas públicas están abiertas. La Oficina de Gestión de Emergencias de la Ciudad de Nueva York insta a los residentes a prepararse para una importante ronda de lluvias y tormentas eléctricas previstas para este lunes 22 de junio, con riesgo de inundaciones repentinas, vientos fuertes y retrasos generalizados en el transporte. Los meteorólogos indican que la lluvia comenzará a finales de la semana del lunes y cobrará intensidad durante la tarde. Es posible que se produzcan tormentas eléctricas entre las 1 y 6 p.m. y nuevamente desde la noche del lunes hasta la madrugada del martes. Se espera que la mayoría de las zonas reciban entre 3 cuartos de pulgada y 2 pulgadas de lluvia, aunque en algunos lugares podrían acumularse hasta 4 pulgadas. La intensidad de la lluvia podría alcanzar las 2 pulgadas por hora durante las tormentas más fuertes. La ciudad también advierte a los residentes que esperen una congestión vehicular importante el lunes por la tarde, debido al desplazamiento de aficionados hacia Nueva Jersey para asistir al partido de la Copa Mundial de la FIFA entre Senegal y Noruega. El lunes ha sido designado como día de alerta de congestión extrema, por lo que se recomienda a los viajeros prever tiempo adicional para sus desplazamientos y utilizar el transporte público siempre que sea posible. Se prevén vientos del sureste de 10 a 15 millas por hora, con ráfagas de hasta 30 millas por hora y rachas aisladas que podrían alcanzar las 50 millas por hora durante las tormentas. Asimismo, se espera un riesgo moderado de corrientes de resaca en las playas de la zona. Como medida preventiva, la Oficina de Gestión de Emergencias de la Ciudad de Nueva York ha activado el Plan de Emergencia por Inundaciones Repentinas y está coordinando acciones con el Servicio Meteorológico Nacional y otras agencias asociadas. Las cuadrillas de los departamentos de saneamiento, transporte y protección ambiental están limpiando los sumideros, mientras que los equipos de respuesta para árboles caídos y grúas de remolque permanecen en alerta. Las autoridades recuerdan a los neoyorquinos que nunca deben conducir ni caminar por calles inundadas, que deben abandonar los apartamentos en sótanos antes de que comience la inundación y que deben tener listos suministros de emergencia como teléfonos cargados y radios a pilas. También se anima a los residentes a estar pendientes de sus vecinos mayores y de las personas con discapacidad. Para recibir notificaciones de emergencia, regístrese en Notify NYC, envíe un mensaje de texto con la palabra Notify, NYC, al 692-692 o llame al 311. En otras noticias, si usted es un propietario de vivienda en Nueva York, pronto podría recibir dinero adicional por correo. La gobernadora Kathy Hochul anunció que el estado ha comenzado a enviar por correo cheques del crédito fiscal a la propiedad del programa STAR, School Tax Relief o Alivio de Impuestos Escolares, a casi 3 millones de residentes elegibles. Se distribuirán más de 2 mil millones de dólares en alivio fiscal durante el verano y el otoño para ayudar a los propietarios a compensar los impuestos escolares sobre su propiedad. Se prevé que la mayoría de los propietarios con ingresos inferiores a $500,000 reciben entre $350 y $600. Los propietarios mayores elegibles con ingresos inferiores a $110,750 podrían recibir beneficios mayores, que oscilan entre los $700 y los $1,500. Los cheques y depósitos directos se están enviando según las fechas de vencimiento de los impuestos escolares locales, y los propietarios que ya están inscritos en el programa STAR no necesitan volver a solicitarlo. Los residentes que desean más información sobre su elegibilidad, los calendarios de pago o cómo inscribirse pueden visitar la página del programa STAR del Departamento de Impuestos y Finanzas del Estado de Nueva York en el sitio web tax.gov. tax.ny.gov/STAR. Una vez más, ese sitio web es el tax.ny.gov/STAR. Les ha informado Sonji López con su noticiero comunitario de Joe Brown aquí en WHCR 90.3 FM, La Voz de Harlem. Manténganse informados, seguros y conectados con su comunidad.

Les habla el equipo de transmisión de emergencias de WHCR con un aviso importante sobre el clima y el transporte. La Oficina de Gestión de Emergencias de la Ciudad de Nueva York insta a los residentes a prepararse para una ronda significativa de lluvias y tormentas eléctricas previstas para hoy, lunes 22 de junio, con riesgo de inundaciones repentinas, vientos dañinos y retrasos generalizados en el transporte. Los meteorólogos indican que la lluvia comenzará a finales de esta mañana y cobrará intensidad, pasando de moderada a fuerte durante la tarde. Es posible que se produzcan tormentas eléctricas entre las 1 p.m. y las 6 p.m. y se espera otra ronda desde la noche de lunes hasta la madrugada del martes. Se prevé que la mayoría de las zonas reciban entre 3 cuartos de pulgada y 2 pulgadas de lluvia, aunque en lugares aislados podrían acumularse hasta 4 pulgadas. Durante las tormentas más intensas, la intensidad de la lluvia podría alcanzar las 2 pulgadas por hora, lo que aumenta el riesgo de inundaciones repentinas. La ciudad de Nueva York también ha declarado el día de hoy como un día de alerta por congestión vehicular, ya que se espera una gran congestión de tráfico esta tarde debido al desplazamiento de aficionados hacia Nueva Jersey para asistir al partido de la Copa Mundial de la FIFA entre Senegal y Noruega. Se recomienda a los conductores que prevean tiempo adicional para sus desplazamientos y utilicen el transporte público siempre que sea posible. Los vientos sostenidos de 10 a 15 millas por hora podrían alcanzar ráfagas de hasta 30 millas por hora, con ráfagas aisladas que podrían acercarse a las 50 millas por hora durante las tormentas más fuertes. Asimismo, existe un riesgo moderado de corrientes de resaca en las playas de la zona. En respuesta, la Oficina de Gestión de Emergencias de la Ciudad de Nueva York ha activado el plan de emergencia ante inundaciones repentinas y está coordinando acciones con el Servicio Meteorológico Nacional y otras agencias asociadas. Las cuadrillas municipales están limpiando los sumideros y se han puesto en alerta equipos especializados para atender la caída de árboles y servicios de grúa. Las autoridades recuerdan a los residentes que nunca deben conducir ni caminar por calles inundadas, que deben abandonar los apartamentos en sótanos antes de que comience la inundación y que deben tener listos suministros de emergencia como teléfonos celulares cargados y radios a pilas. También se anima a los neoyorquinos a estar pendientes de sus vecinos mayores y de las personas con discapacidad. Para recibir alertas y actualizaciones de emergencia, puede inscribirse hoy en Notify NYC, enviando un mensaje de texto con la palabra Notify NYC al número 692-692, llamando al 311 o visitando el sitio web nyc.gov/NotifyNYC. Soy Sonji López y este ha sido un aviso del equipo de transmisión de emergencias de WHCR. 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

0: Les habla el equipo de transmisión de emergencias de WHCR con un aviso importante sobre el clima y el transporte. La Oficina de Gestión de Emergencias de la Ciudad de Nueva York insta a los residentes a prepararse para una ronda significativa de lluvias y tormentas eléctricas previstas para hoy, lunes 22 de junio, con riesgo de inundaciones repentinas, vientos dañinos y retrasos generalizados en el transporte. Los meteorólogos indican que la lluvia comenzará a finales de esta mañana y cobrará intensidad, pasando de moderada a fuerte durante la tarde. Es posible que se produzcan tormentas eléctricas entre las 1 p.m. y las 6 p.m. y se espera otra ronda desde la noche de lunes hasta la madrugada del martes. Se prevé que la mayoría de las zonas reciban entre 3/4 de pulgada y 2 pulgadas de lluvia, aunque en lugares aislados podrían acumularse hasta 4 pulgadas. Durante las tormentas más intensas, la intensidad de la lluvia podría alcanzar las 2 pulgadas por hora, lo que aumenta el riesgo de inundaciones repentinas. La ciudad de Nueva York también ha declarado el día de hoy como un día de alerta por congestión vehicular, ya que se espera una gran congestión de tráfico esta tarde debido al desplazamiento de aficionados hacia Nueva Jersey para asistir al partido de la Copa Mundial de la FIFA entre Senegal y Noruega. Se recomienda a los conductores que prevean tiempo adicional para sus desplazamientos y utilicen el transporte público siempre que sea posible. Los vientos sostenidos de 10 a 15 millas por hora podrían alcanzar ráfagas de hasta 30 millas por hora, con ráfagas aisladas que podrían acercarse a las 50 millas por hora durante las tormentas más fuertes. Asimismo, existe un riesgo moderado de corrientes de resaca en las playas de la zona. En respuesta, la Oficina de Gestión de Emergencias de la Ciudad de Nueva York ha activado el plan de emergencia ante inundaciones repentinas y está coordinando acciones con el Servicio Meteorológico Nacional y otras agencias asociadas. Las cuadrillas municipales están limpiando los sumideros y se han puesto en alerta equipos especializados para atender la caída de árboles y servicios de grúa. Las autoridades recuerdan a los residentes que nunca deben conducir ni caminar por calles inundadas, que deben abandonar los apartamentos en sótanos antes de que comience la inundación y que deben tener listos suministros de emergencia como teléfonos celulares cargados y radios a pilas. También se anima a los neoyorquinos a estar pendientes de sus vecinos mayores y de las personas con discapacidad. Para recibir alertas y actualizaciones de emergencia, puede inscribirse hoy en Notify NYC, enviando un mensaje de texto con la palabra Notify NYC al número 692-692, llamando al 311 o visitando el sitio web nyc.gov/NotifyNYC. Soy Sonji López y este ha sido un aviso del equipo de transmisión de emergencias de WHCR. 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